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1: Difícil para todos, para comer, para conseguir combustible, para conseguir los repuestos del carro si se rompe. Se nos hace muy difícil actualmente, muy, muy difícil. Es muy difícil para nosotros. Mantener actualmente tu familia con esta baja de turismo es muy difícil. Y con la situación que se vive actualmente, los precios altos, se nos hace difícil comprar la comida, los alimentos para tu familia. Es la situación que estamos viviendo ahora mismo.
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1: Difícil para todo el mundo, para comer, para conseguir el combustible, para conseguir los repuestos del carro si se rompe. Se nos hace muy difícil actualmente, muy, muy difícil. Es muy difícil para nosotros. Mantener actualmente tu familia con esta baja de turismo es muy difícil. Y con la situación que se vive actualmente, los precios altos, se nos hace difícil comprar la comida, los alimentos para tu familia. Es la situación que estamos viviendo ahora mismo.
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